El amor no es solo un hombre y una mujer. El amor es extraño y descontrolado.